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1: 18 grados.
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0: La hora en Radio Imagina. 10:01. A esta hora el piloto de automovilismo Ayrton Senna en Radio Imagina. La vida es demasiado corta para tener enemigos.
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0: La hora en Radio Imagina. 11:01. A esta hora, el escritor Arturo Pérez Reverte en Radio Imagina. Cada cual tiene el diablo que se merece.
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0: La temperatura en Radio Imagina. En Santiago, 16 grados.
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0: La hora en Radio Imagina. 12:02. A esta hora la escritora Alice Munro en Radio Imagina. La memoria es la forma en que seguimos contándonos a nosotros mismos nuestras historias.
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1: La hora en Radio Imagina.
2: 1, 2 minutos. A esta hora la actriz Marilyn Monroe en Radio Imagina. ¿Es mejor ser absolutamente ridículo a ser absolutamente aburrido?
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0: La hora en Radio Imagina.
1: 2:01. A esta hora el cantante Luis Miguel en Radio Imagina. El mejor momento de mi vida fue cuando sentí estar enamorado por primera vez.
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1: Vamos a cantar todo junto, gracias. Otra. Vamos.
2: Ahora vamos a cantar todo.
1: Todo junto.

La hora en Radio Imagina. 3:02. A esta hora el cantante Freddie Mercury en Radio Imagina. Pienso que ser natural y ser genuino es triunfar. 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

La hora en Radio Imagina. 4:04. A esta hora, el músico George Harrison en Radio Imagina. Mi vida es la música. Solo soy yo cuando tengo una guitarra en las manos. 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

La hora en Radio Imagina. 5:03. A esta hora, el cantante Rafael en Radio Imagina. Hay mucha gente que se parece a mí, pero yo no me parezco a nadie. 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
1: La hora en Radio Imagina. 6:04. A esta hora la actriz y cantante Olivia Newton-John en Radio Imagina. Soy feliz y pienso que ser feliz mantiene un aspecto joven. ¿Cuál es la medida del amor? 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

0: La temperatura en Radio Imagina. En Santiago, 13 grados.
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0: La hora en Radio Imagina. 7:04. A esta hora el artista Andy Warhol en Radio Imagina. Me encanta Los Ángeles y Hollywood. Son preciosas. Todo es glamuroso. El mundo lo es y me encanta ese estilo. Quiero ser y reflejar ese brillo.
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0: La temperatura en Radio Imagina. En Santiago, 13 grados.
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0: La hora en Radio Imagina. 8:02. A esta hora la actriz Audrey Hepburn en Radio Imagina. No soy hermosa. Mi madre una vez me llamó patito feo. Pero separando las cosas, tengo algunas buenas características.
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0: La temperatura en Radio Imagina. En Santiago, 13 grados.
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0: La hora en Radio Imagina. 9 de la mañana. A esta hora, el músico Paul McCartney en Radio Imagina. En la vida real, el que no se rinde es todo un valiente.
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0: La temperatura en Radio Imagina. En Santiago, 15 grados.
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0: La hora en Radio Imagina. 10 de la mañana. A esta hora el cantante Luis Miguel en Radio Imagina. Poder demostrar tus sentimientos a las personas que quieres es un privilegio. 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

0: La temperatura en Radio Imagina. En Santiago, 15 grados.
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0: La hora en Radio Imagina. 11 de la mañana. A esta hora, la actriz Marilyn Monroe en Radio Imagina. Si algo te lastima, apártalo de tu vida. Te dolerá un tiempo, pero no toda la vida.
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0: La temperatura en Radio Imagina. En Santiago, 18 grados.
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0: La hora en Radio Imagina. 12:02. A esta hora el cantante Camilo VI en Radio Imagina. Digan lo que digan, yo soy quien soy.
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0: La temperatura en Radio Imagina. En Santiago, 20 grados.
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0: La hora en Radio Imagina, 12:59 minutos. A esta hora, el músico John Lennon en Radio Imagina. 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

0: La temperatura en Radio Imagina. En Santiago, 19 grados.
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0: La hora en Radio Imagina. 2:00 p.m. A esta hora el cantante Luis Miguel en Radio Imagina. Para que las cosas salgan bien, se debe tener la mejor disposición.
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0: La temperatura en Radio Imagina. En Santiago, 19 grados.
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0: La hora en Radio Imagina. 2:58 minutos. A esta hora, el cantante Camilo Sesto en Radio Imagina. 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

0: La temperatura en Radio Imagina. En Santiago, 19 grados.
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0: La hora en Radio Imagina. 4:01. A esta hora, el actor Keanu Reeves en Radio Imagina. Renuncia a tu necesidad de que la gente te entienda y sé feliz. 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

0: La temperatura en Radio Imagina. En Santiago, 19 grados.
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0: La hora en Radio Imagina. 4:57 minutos. A esta hora, el actor Robin Williams en Radio Imagina. En un mundo lleno de mentiras, la boca que se atreve a decir verdades se convierte en el arma más perseguida.
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0: La temperatura en Radio Imagina. En Santiago, 18 grados.
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0: La hora en Radio Imagina. 5:57 minutos. A esta hora, la actriz Emma Watson en Radio Imagina. Todo lo que puedo hacer es seguir mis instintos, porque nunca voy a complacer a todos. 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

0: La temperatura en Radio Imagina. En Santiago, 17 grados.
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0: La hora en Radio Imagina. 6:57. A esta hora, el cantante Camilo VI en Radio Imagina. 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

0: Radio Imagina, Silvio Rodríguez. Te doy una canción.
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0: La temperatura en Radio Imagina. En Santiago, 16 grados.
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0: La hora en Radio Imagina. 7:59 minutos. A esta hora el cantante Freddie Mercury en Radio Imagina. Mi alma está pintada como las alas de una mariposa.
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0: La temperatura en Radio Imagina. En Santiago, 15 grados.
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La hora en Radio Imagina. 8:57 minutos. A esta hora, el cantante Camilo VI en Radio Imagina. 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